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1: 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Buenos días. Son las 5.

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Escuchamos a Ramón Ayala en Norteño, 104.1 FM y 720 AM. En esta mañana tenemos 84 grados Fahrenheit en San Antonio, Texas.

grados Fahrenheit en San Antonio, Texas. Te saluda su amiga Pili González y a continuación vámonos con este éxito de Jenny Rivera. ¡Cálele, mijo! ¿Por qué no le cala? ¡Lo escuchamos en la estación de La Raza!

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Buenos días, bienvenidos a toda la raza que nos acaba de sintonizar en esta mañana. Soy su amiga Pili González, ahora yo los acompaño en sábado. Uy, ¿cómo se siente? Para que no me extrañe ya tanto, oiga. Y para que sea su amor eterno de por vida, como dice Rocío Dúrcal en esta mañana, que nos va a cantar Amor Eterno. Hablando de amores, quien anda emocionado porque tiene ese amor especial.

que hoy lo va a gozar. Bueno, disfrútelo muchísimo. Hoy tenemos solecito acompañándonos. No va a haber lluvias, así que espero que la pase sensacional y lo disfrute muchísimo este fin de semana con quien esté realmente enamorado, con su amorzote, como dice Rocío Dúrcal, con su amor eterno. ¿Lo escucha?

0: Escuchemos a los Acosta en esta mañana norteño, 104.1 FM y 720 AM, la estación de la raza y para la raza preciosa que va a disfrutar los partidazos. Ahí van a andar con los vasos derramados de la emoción, porque pues en un ratito más se va a presentar las Chivas contra Tijuana para la raza que le va a las Chivas. Muy atentos, no se vaya a perder este partidazo, ¿ok? A las 6:07 en la tardecita de hoy. Disfrutamos a continuación El Potro en la estación de la raza.
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Ahí el Chapo con esta canción de La Noche Perfecta. Lo escuchamos en la Estación de la Raza. Vamos a continuar con Éxito que nos entrega el alma. Una entrega total que nos viene mencionando en esta mañana Los Caminantes. Miren nomás, qué bella música, qué bella canción que nos hace recordar, pues, buenos momentos. De entrega total en la Estación de la Raza.

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Escuchemos el poder en la estación de la raza. Su amiga Pili González los invita a continuación a que el día de hoy presuma lo que tiene al lado. ¿Qué tiene?

Escuchemos a los Mier en la Estación de la Raza. Soy su amiga Pili González. Vámonos con este exitazo de Juan Gabriel. ¡Uy, papi! No vale la pena. Saludos a todos los amigos hermosos que van rumbo a la chamba y están en sintonía escuchando la Estación de la Raza.

Muy buenos días, escuchamos a Valentina Elizalde en esta mañana en la Estación de la Raza. Su amiga Pili González nos acompaña de aquí hasta las 10 de la mañana. Mire nomás, qué hermosa mañana para disfrutar un exitazo de los rancheritos. Saludos a todos los amigos trabajadores que van rumbo al trabajo y los que están desde más temprano escuchándonos en la Estación de la Raza.

Claro que sí, mi Erika, con mucho cariño, aquí está. Tres veces te engañé con Paquita. Disfrútalo mucho. Gracias por sintonizarnos en la estación de La Raza.

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Escuchamos a Los Ángeles Azules en esta mañana. ¿Cómo andamos, raza? Vámonos a saludar a la familia Hernández Hernández, que en esta mañana nos están sintonizando.

Ahí lo escucharon al Coyote en esta mañana en la Estación de la Raza, para después llegar a continuación este éxito musical de Cristian Nodal, que nos acompaña con este tema Nada Nuevo. Lo escuchamos en la Estación.

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escuchemos a Ramón Ayala, Un Rinconcito en el Cielo. Y a continuación, vámonos con este éxito porque nos

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Escuchamos al Grupo Flash en esta mañana, en este inicio de hora, con su amiga Pili González en la Estación de la Raza. Y a continuación, para quienes hoy recuerdan con amor a su madre que ya está en el cielo, iniciamos esta hora con Dos Coronas a mi Madre en la Estación de la Raza.

Escuchamos a la poderosa Banda San Juan en esta mañana en la Estación de la Raza. ¡Feliz sabadito! Y vámonos, de repente, de a poquito, se va metiendo alguien en el

De a poquito se va metiendo alguien en el corazón, primero una mirada, luego una sonrisa y cuando menos acordamos, ya está bien enamorado. Así que si te ha pasado, súbele a la radio porque llegan los Tinos con De a Poquito en la Estación de la Raza.

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Escuchemos a los invasores de Nuevo León esta mañana en la Estación de la Raza. Soy su amiga Pili González, qué bárbaro, recordándoles que estoy hasta las 10 de la mañana y que me acompañen también. Hoy voy a estar en control remoto, acompáñenme, raza, de 1 a 3 de la tarde.

0: 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Cerquita, dando despensas, regalos, parrilladas y mucho más. 7002 Marble Road, con la estación de la raza y Poco Loco. Ahí los veo.
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Escuchemos a Panamá en esta mañana en la Estación de la Raza. Soy su amiga Pili González. Recordarle a todos los amigos chambeadores y trabajadores, hoy la temperatura va a llegar a 103 grados Fahrenheit. Cuídese, llévese su agüita, su Gatorade, su suerito, lo necesario para que no se me deshidrate. Saludos y gracias por su sintonía. A continuación, Larry Hernández, Carita de Ángel, en la Estación de la Raza.

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Escuchamos a Sergio Vega en esta mañana en la Estación de la Raza. Yo soy su amiga Pili González. Muchas gracias por acompañarme el día de hoy, sabadito. Los espero el lunes en punto de

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Vámonos, vámonos, vámonos. Hey, San Antonio, muy buenos días. Soy Ever Forever Whatever. Aquí estamos en este sábado completamente en vivo y a todo color. Nos tocó chambear igual que a lo mejor que usted. ¿Se queda conmigo? Aquí le seguimos sabadito, escuchando la estación de la raza.

De fin de semana, ¿qué plan está teniendo? Ventas de garage va de cajón. Llegó la familia, llegó visita, pues a atenderlos. La ciudad del Álamo, muchos lugares a donde visitar, ¿eh? 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

Le cuento, oiga, le cuento que la siguiente hora va a llegar más música. Música de fin de semana, seleccionada para usted.

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91 grados la temperatura en San Antonio en este momento. Hoy llegaremos a 103 oficial, se va a sentir más. Ahí le encargo hidratarse, oiga, ¿ok? Esta es la estación de la raza.

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ahorita que le tocó chambear en este sábado. A lo mejor el patrón más hasta el mediodía, hombre, un ratito más. Y a lo mejor hasta con cheques si te toca cobrar. ¡Vamos! Esta es la estación de la raza.

Saludos a Reina, Bernardo, Elías, Felipe. Hoy es día de su santo. Felicidades, ¿eh? Esta es la estación de la raza.

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ver. Ahí nomás por si no te vuelvo a ver. ¿Qué hubo? Ahora este es, yo creo que uno de los clásicos de Don Vicente, ¿no? Sí, definitivamente. Bueno, todo lo que tocamos son clásicos aquí, pero este es un clásico así de clásicos. Por tu maldito amor. Y al último dice, por tu bendito amor. ¡Au! Esta es la estación de la raza.

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La señora ahora, pues, Beatriz Adriana. ¿Qué hubo? Éxito rock and rollero, sí, de los años 60. Esto de 16 toneladas.

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Antonio, muy buenas tardes. Soy Ever Forever Whatever. Aquí le acompaño otra hora más de puro éxito, de pura música, de todo lo mejor de nuestra programación. 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

Dicen los Tigres del Norte, compañera, compañera. Bueno, oiga, racita, no se me desespere. Hay algunas áreas de nuestra bella ciudad de La

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seguramente se va a sentir más. Oiga, no descuide las mascotas, se me anda arreando la lengua, y sobre todo cuidado con los chiquitines. Exactamente, si va a salir a caminar, recuerde que las patitas de los perritos, pues ellos no usan zapatos. Así que yo que usted esperaba que bajara el solecito un poquito más. Ya al atardecer es mejor. Usted sabe, ¿no? 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

iba a gritar como iba a gritar como Andonos, Antonio Aguilar, Joan Sebastián. La siguiente hora más música, no se vaya. 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

tuve tantos trabajos. Fui lavaplatos, mesero y cocinero, peón y albañil, ayudante de mecánica, un mil usos cualquiera. Pero ahora les quiero contar de cuando era taxista.

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esa es una de las banderas de los clásicos de Bronco. Se llama Con Zapatos de Tacón. Con Zapatos de Tacón. Exactamente. Ah, qué recuerdos cuando estábamos morros. En plena adolescencia. 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

El Bebeto. ¿Qué onda con el Bebeto? Anda todavía vigente, ¿no? El Bebeto. Bueno, ahí está. Gilguerillas dice la copa vacía.

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1: Ese sonido, el frenazo.

tocando ya los 100 grados en este momento. Llegaremos a 103 oficial, pero se va a sentir más. La sensación será de más, así que cuidado, raza, a hidratarse. 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

El grupo Brindis, donde estés y con quien estés. Pararam. Oigan, hoy saludamos a Felipe. No,

Hoy saludamos a Felipe, Elías, Reina, Bernardo. Hoy es día de su santo. Felicidades también, cumpleañeros. Y les tocó en sábado. ¿Qué hubo? 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

y 7:20 AM. Es sábado y el cuerpo lo sabe. Les saluda Alfonso Flores. Buenas tardes. Esta es la estación de la raza.

0: 4.1 y 720 AM. Voy al teléfono. Buenas tardes. ¿A quién saludamos?
1: Hi, buenas tardes. Le quiero mandar saludos a mi suegro, don José González, de parte de su nuera Laura, la esposa de Ezequiel, y de parte de Claudia. Grandpa, we love you. Bye.
0: Ándele, saludos con mucho gusto. Qué bueno que nos llama. El teléfono ya lo saben, amigos. Es el área 210-654-5173. Disponible todo el día y a cualquier hora para que grabe sus saludos. De acá de este lado les acompaña Alfonso Flores. Y ahora más música. 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

inigualables, Luis y Julián cantando Prieta Linda. 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

0: Esta es la estación de la raza. Buenas tardes, les saludamos con mucho gusto, servidor amigo Alfonso Flores. Tengo saludos de la raza para la raza. Hola, hola, ¿quién saludamos?
1: Un saludo, ¿qué tal? Un saludo desde acá, desde Nashville, Tennessee. Siempre los escuchamos, ¿no, hombre? Traen música bien perrona. Un saludo ahí para toda la raza de Dolores Hidalgo, Guanajuato y sus rancherías. Muchas gracias y muchos saludos. Gracias.
0: Ándale, saludos para todos los amigos que nos sintonizan a través del internet allá en Nashville, Tennessee, y para toda la raza de Guanajuato. Les invito para que nos llamen, para que graben sus saludos, área 210-654-5173. Ahora más música. Nosotros somos la estación de la raza.

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música, la más bonita, la música mexicana toda variada, sus diferentes estilos, los mejores intérpretes con sus grandes éxitos. ¡Abran paso! Viene el potrillo Alejandro Fernández cantando Loco, a través de Norteño, la estación de la raza.

0: esta hora escucha el Norteño 104.1 y 720 AM. Le saluda con mucho gusto Alfonso Flores. Voy al teléfono. ¿Le gustaría saludar a alguien?
1: Seguro que sí. Para la familia Rivas de Proyectil, parte de Nacho Rivas.
0: Ándale, para todos los Rivas y para toda la raza allá en Floresville, le mandamos un saludito. Grabe su mensaje llamando al 210-654-5173. El teléfono de los saludos de la raza para la raza. Ahora, más música. 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

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Hoy no más, son los huracanes del norte cantando Paloma.

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0: Occidente. Y hasta la Villa de Santiago nos vamos con los Mier cantando Te Amo en la Estación de la Raza.
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0: voy a decir salud por la mesera.
1: 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Buenas tardes, les saluda Alfonso Flores. Voy al teléfono 210

0: sabrosa.
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0: raza para la raza. Hola, hola, ¿quién habla? ¿Quién saludamos?
1: Habla Andrés Franco. Mando un saludo para todos mis amigos de Apartamento Villa de Amistad y para todas mis amigas del Departamento Villa de Amistad. Andrés Franco.
0: Don Andrés, le saludo con mucho gusto y le agradezco que nos haya llamado al 210-654-5173, el teléfono para que usted que nos sintoniza pueda llamar y grabar su saludo también. Ahora continuamos con más música. Esta es...

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Estás escuchando la estación de la raza. Alfonso Flores le saluda con mucho gusto. Yo le acompaño de 3 a 7. A esta hora voy a los...

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1: Es

Gente de Soto, la Marina, Tamaulipas, que ya se reportó, los de San Fernando, los de Padilla, los de Tampico, los de Ciudad Victoria, un saludo, buenas tardes. ¿Qué vamos a llevarnos? Nomás un puño de tierra. ¡Pásela bonito hoy sábado! Escuchando en San Antonio, la música más bonita.

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1: Esta

0: 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Buenas tardes. Tengo mucho gusto en saludarle. Mi nombre es Alfonso Flores y a esta hora voy al teléfono. Saludos de la raza para la raza. Hola, hola. ¿A quién saludamos?
1: Un saludo para la gente de la Huerta, Jalisco. Acá les escuchamos en Pomona, California. Un saludo para todos los de acá. Gracias.
0: Gracias, amigos allá en Pomona, California y toda la raza que nos sintoniza a través del internet. Agradecemos que nos llamen al 210-654-5173 para grabar sus saludos. Continuamos con más música. Esta es la

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